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1: Tiene 38 años y hace 11 vive en el campamento Juan Pablo.

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¡Se va! ¿Una más? Vamos con los aplausos de todo mundo. Para que se escuche en todo el país, en este disco, grabado aquí en Congo Complejo, el gran Ciro Casanova, Buenos Aires, para toda la gente que quiera escuchar buena cumbia y de lo mejor, el escenario Luis, amistad, amistad.

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2: Son las 7:50.

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1: Florencia tiene un...

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0: Son las 8:30.
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8: A esta hora de la mañana, damos inicio a nuestra Mañana Paraíso con nuestro anfitrión, Luis Coronado, que le acompañas con informaciones, noticias, notas curiosas y la mejor música. ¡Bienvenidos!

9 de la mañana con 36 minutos, iniciamos nuestra mañana paraíso. Jornada de día martes 16 de junio, 4 grados de temperatura tenemos en estos instantes en Lago Ranco. Se espera para el día de hoy una máxima de 10 grados, ¿eh? Con cielos parcialmente nublados durante toda la jornada. La sensación térmica de 3 grados y, por supuesto, revisamos la humedad del 71% en estos instantes en Lago Ranco, ¿no? Comenzamos nuestra mañana paraíso, por supuesto, saludando a todos nuestros amigos y amigas que están de cumpleaños el día de hoy, que lo pasen muy, pero muy bien, ¿eh? El calendario católico recuerda hoy a Aurelio, así es. Tenemos pequeños problemitas en nuestra mesa, así que por eso que se escucha realmente un poquito complicado. Pero ya estamos pronto a hacer las modificaciones del caso, ¿no? Porque se escuche bien nuestra voz y, por supuesto, todo lo que tenemos para compartir con ustedes. Vamos a compartir, por supuesto, informaciones. Fiscal Campos y posible tráfico de niños haitianos, ¿eh? No se sabe dónde están, dice, parte de los menores que ingresaron a Chile. Noticias buenas, por cierto, el gobierno anunció baja de 100 pesos por litro en el diésel y en las bencinas, que podría ser este día jueves, ¿eh? Así que vamos a estar ahí atentos a las informaciones. Saludamos a todos nuestros amigos que hacen posible que podamos compartir cada mañana junto a ustedes. 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

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Vamos a revisar, como le decía, el tema de la semaforización. Que está aquí en Lago Blanco, comenzó ya este día lunes, así que es un aviso importante, donde da inicio a la etapa 2 del proyecto de semaforización. Se informa a la comunidad que a partir de este día lunes 15 de junio se dará inicio a la etapa 2 de los trabajos del proyecto de semaforización en las intersecciones de calle La Serena con Concepción. En esta etapa complementa intervenciones en la media calzada de las fajas norponiente y surponiente, por lo que se solicita a los conductores y peatones transitar con precaución, respetar la señalización instalada en el sector, y se recomienda utilizar vías alternativas para evitar congestiones. Se agradece, por supuesto, su comprensión y colaboración mientras avanzamos en estas obras que contribuirán a mejorar la seguridad vial y la circulación en nuestra comuna. Invitaciones, por supuesto, para este fin de semana. Tenemos lo siguiente: recital de violín y piano aquí en Lago Ranco. La Municipalidad de Lago Ranco invita a toda la comunidad a disfrutar de una tarde llena de música y emoción junto a destacados artistas internacionales. Esto va a ser este día domingo 21 de junio, Día del Padre, por cierto, a las 17 horas. Va a ser en el Gimnasio Municipal de Lago Ranco. La entrada es totalmente liberada. Se presentarán Román Padotka, violín, Marcela Rodríguez en piano. Una oportunidad única para disfrutar de un concierto de primer nivel en nuestra comuna. Los esperamos para vivir juntos esta maravillosa experiencia musical. Y también está el lanzamiento de la Gente Activa 2026. Esto se va a desarrollar, sí, el 6 de julio de este 2026 a las 10 de la mañana en el Gimnasio Municipal de Lago Ranco. Tenemos también, y vamos a estar compartiendo, los fondos concursables municipales y, por cierto, algo muy, muy esperado, las canastas municipales 2026, que comenzarían a entregarse este jueves 18 de junio, donde se da inicio en forma oficial a la entrega de canastas municipales 2026, un programa social impulsado por la ilustre Municipalidad de Lago Ranco a través de su alcalde Miguel Mesa Chuenque y el Honorable Consejo Municipal, que beneficia un porcentaje de vecinos y vecinas de nuestra comuna que cumplen con los requisitos establecidos. Ya vamos a estar realizando, por supuesto, la fecha, lugares donde se va a hacer la entrega de estas canastas municipales este día jueves, que se da inicio en forma oficial. Nos quedamos a esta hora con un cumpleañero. Él es Jairo, yo creo que más de alguien lo recuerda. Es un artista, un cantante argentino, que hoy está cumpliendo 77 años. ¿Sabes? Nació un 16 de junio de 1949 y bueno, se llama Mario Rubén González, más conocido como Jairo, y también Jairo Córdoba o Mario González. Es un cantautor argentino

donde la propia Mercedes Sosa lo consideró como la mejor voz de Argentina. Antes de los 20 años, con su primer álbum editado, adoptó el seudónimo que lo acompañó en el resto de su carrera, Jairo. Y por supuesto, compartimos la música de él a esta hora de la mañana, con una de las grandes canciones que interpretó, compuso, por supuesto, y que reconocemos.

Pequeño problemita técnico que tenemos en estos instantes. Como les mencionaba, estamos ahí con un problema en nuestra mesa de sonido que estamos tratando de reparar en estos instantes. Así que estamos ahí en espera de la canción de Jairo a esta hora.

11 minutos nos separan de las 10 de la mañana. 5 grados de temperatura tenemos en estos instantes en Lago Ranco. Compartimos nuestra mañana paraíso junto a informaciones, como les comentaba, con respecto a esta baja de las gasolinas. El gobierno anunció baja de 100 pesos por litro en el diésel y en las bencinas. El ministro de Hacienda, Jorge Quiroz, informó este día lunes que se producirá una tendencia a la baja en el precio de los combustibles, impulsada principalmente por factores geopolíticos que han estabilizado la oferta del crudo a nivel global. Esta modificación en las pizarras de las estaciones de servicio comenzará a operar desde el jueves 18 de junio. Según la autoridad, este alivio financiero es la respuesta directa a la disminución del valor del crudo en los mercados internacionales, gatillado por el reciente entendimiento diplomático entre Estados Unidos e Irán, sumado a la normalización del tránsito marítimo por el estrecho de Hormuz. El secretario de Estado señaló que el nuevo contexto externo es favorable para contrarrestar los incrementos que afectaron a la ciudadanía en el último periodo. Al desglosar las cifras, Quiroz indicó que tanto el diésel como las bencinas tendrán una disminución cercana a los 100 pesos por litro. Tuvimos que tomar la difícil decisión de subir las bencinas a causa de la guerra. Ahora que la guerra está dando signos de que va a terminar, las bencinas entonces están bajando. Dice, como están bajando los precios internacionales, también va a bajar en Chile, detalló el secretario de Estado. Y en esa línea, Quiroz explicó que esperan que en el próximo decreto, que va a empezar a regir a contar de este jueves, tengamos una baja en el diésel del orden de los 100 pesos y en las bencinas algo similar. Sin embargo, desde el sector académico invitan a la cautela. Josefina Romo, investigadora de CAPLES, Universidad Católica, dijo que estiman que es poco probable que en el corto plazo en el mercado retorne de forma sostenida a esos niveles pre-inicio del conflicto. Esto se debe a que el conflicto ha conducido al uso de reservas estratégicas para asegurar el abastecimiento, cuya reposición podría tomar tiempo y mantener una presión adicional sobre la demanda, detalló la experta. Además, indicó que, por otra parte, los recientes episodios de tensiones han puesto en manifiesto la importancia estratégica del petróleo y la vulnerabilidad de las cadenas globales de suministro, lo que podría traducirse en una mayor prima de riesgo geopolítico. En tanto, la economista Michelle Lavey, profesora de la Universidad de San Sebastián, vaticinó que hasta la firma oficial del acuerdo va a haber mucha incertidumbre. Vamos a tener volatilidad con tendencia a la baja, pero volatilidad en los precios, especialmente porque tampoco se conocen los detalles del acuerdo. En la medida que los mercados se vayan convenciendo de lo que deberíamos observar es los precios del petróleo sigan bajando y también las expectativas de precio, y por lo tanto nos acerquemos, no automáticamente, pero sí más rápido que lento, a niveles de precios similares a los que existían antes de la guerra, señaló. Información que trae Cooperativa.cl, que lo compartimos hasta ahora junto a la música de Katunga.

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Son los 5 grados de temperatura. Tenemos en estos instantes en Lago Ranco. Se espera para el día de hoy una máxima de 10 grados, con cielo con nubosidad parcial. Información que nos entrega la Dirección Meteorológica de Chile para Lago Ranco. Disfrutábamos ahí a Shakira, Pitbull, y ahora nos quedamos con Valija Diplomática.

10 de la mañana con 21 minutos, 6 grados de temperatura tenemos en estos instantes en La Guaranco. Y dentro de este mundial, la verdad que se han visto varias cositas muy simpáticas hasta esta hora. De hecho, hay cosas más interesantes durante las transmisiones de cada uno de los partidos. Hablamos de, por ejemplo, Cabo Verde que se enfrentó a España. Cabo Verde que su primera competición en un campeonato mundial de fútbol. Y uno de sus jugadores, el arquero Bocinha, de 40 años, que juega en la segunda división de Portugal, fue el jugador del partido. Y nada más y nada menos que ante la poderosa España de Lamine Yamal, de Rodri, Pedri y compañía. Atajó todo lo que pudo atajar el hombre. De verdad que fue un partido bastante interesante donde se vio su buen juego. Tiene 40 años y, por cierto, logrando un hito histórico, empatando contra la España en su debut mundialista, tanto de su país como del. Así que los sueños se cumplen, se hacen realidad, aunque sea un poquito más tarde, pero se puede lograr con esfuerzo y dedicación.

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6 grados de temperatura tenemos en estos instantes en la Gorrán con la humedad del 86%. Se espera para el día de hoy una máxima de 10 grados con cielo con nubosidad parcial durante toda la jornada. Para este día miércoles 17 se esperan 3 grados de mínima, 13 grados de máxima, nubosidad parcial por la mañana, pasando cielos nublados por la tarde-noche. Para este día jueves 18 se esperan 6 grados de mínima, 11 grados de máxima, nublado por la mañana, pasando nubosidad parcial por el resto de la jornada. En tanto, para el día viernes 19 se esperan 8 grados de mínima, 10 grados de máxima, nublado y chubascos débiles por la mañana, pasando cielos cubiertos y lluvia por la tarde-noche. Información que nos entrega la Dirección Meteorológica de Chile para Lago Ranco. Compartimos informaciones a esta hora. Bueno, la Policía de Investigaciones desarticuló una organización criminal tras detener a 7 personas imputadas por los delitos de lavado de activos, facilitación de facturas falsas, obtención fraudulenta de créditos bancarios y estafas reiteradas. El procedimiento, denominado Blackjack, corresponde a una nueva arista de la conocida Operación Impello. Los arrestos se ejecutaron en las regiones de la Araucanía, Metropolitana y Los Ríos por unidades especializadas. El subprefecto Daniel Araneda, siempre y cuando sea, muy bien, jefe de la Brigada de Investigaciones Policiales Especiales y Antisecuestros de Temuco, detalló que la red utilizaba sociedades instrumentales de papel. Mediante estas firmas ficticias simulaban solvencia para desviar los fondos hacia testaferros y familiares. Información que trae País Lobo y que lo compartimos a esta hora de la mañana. Hay información con respecto al caso Chuñil. Ya vamos a estar revisando esos datitos. Lo trae biobiochile.cl, así que vamos a estar buscando la información para compartirla junto a ustedes. Nos quedamos a esta hora con La Mosca, Tete, Vilma, Palma y Vampiros.

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11 de la mañana con 17 minutos, 6 grados de temperatura tenemos en estos instantes en La Guarranco. Vamos a compartir información que nos entrega la ilustre Municipalidad de La Guarranco con respecto a la entrega de canastas municipales 2026 que se inicia este día jueves 18 de junio. Y va a comenzar en los siguientes sectores y horarios que nos comparten. Comenzamos de 9 de la mañana a 10 de la mañana en el sector de Guacamalal. Van a estar ahí ubicados en el terreno de la señora Rosa Ojeda. De 10:15 a 13 horas en el sector de Alucema. Y ellos, nuestros amigos de la municipalidad, van a estar en el centro comunitario de Alucema. De 10:15 a 13 horas. De 14 a 17 horas se van a encontrar en el mercadito de Ignao, en el sector de Ignao, donde van a abarcar los siguientes sectores: Villa Alerce, Villa Alegre y Mi Casa, Camino Central, Camino Público. Esto va a ser el día jueves 18 de junio. En tanto, para el día viernes 19, de 9 a 10 de la mañana van a encontrarse en el sector de Pitriuco Alto. Va a estar en la Iglesia Apostólica de Pitriuco Alto. De 10:15 a 13:30, Pitriuco Centro, van a estar ubicados en el gimnasio de la Escuela Pitriuco. De 14:30 a 16 horas en el sector de la Junta, en el centro comunitario. Esta es la entrega de canastas municipales 2026 que se inicia este día jueves 18, como decíamos, en el sector de Guacamalal, en el terreno de la señora Rosa Ojeda, de 9 a 10 de la mañana. Van a estar en el sector de Alucema, en el centro comunitario, de 10:15 a 13 horas. Y de 14 a 17 horas en el sector de Ignao. Ya va a tomar los siguientes sectores: Villa Alerce, Villa Alegre y Mi Casa, Camino Central, Camino Público. Y para el día viernes 19 de junio, de 9 a 10 de la mañana, en el sector de Pitriuco Alto, van a estar ubicados en la Iglesia Apostólica de Pitriuco Alto. De 10:15 a 13:30 horas, Pitriuco Centro, en el gimnasio de la Escuela Pitriuco, y de 14:30 a 16 horas en el sector de la Junta, en el centro comunitario.

Ya la vamos a ir mencionando, por supuesto, lo que va a pasar la próxima semana con las entregas de canastas municipales 2026. Nos quedamos con Salo Reyes a esta hora.

11 de la mañana con 24 minutos, 6 grados de temperatura tenemos en estos instantes en La Huaranco. Y compartimos información, lo trae The Clinic. La Fiscalía Nacional mantiene una investigación por un eventual caso de tráfico de niños haitianos que habrían ingresado a Chile durante el 2025 bajo la figura de reunificación familiar. Así explicó este martes el director de la Unidad Especializada Anticorrupción de la Fiscalía Nacional, Eugenio Campos, quien entregó detalles sobre las diligencias que se encuentran en curso. En

Conversación con Radio Duna. El persecutor explicó que la indagatoria se inició luego de que el Ministerio Público recibiera antecedentes que daban cuenta de posibles irregularidades en el ingreso de menores de edad al país. Cuando el Ministerio Público tomó noticia, inmediatamente el fiscal nacional Ángel Valencia da cuenta de una investigación sumamente compleja que está dada no solo por la cantidad, sino que también por lo que eventualmente pueden ser afectados, señaló. Campos detalló que los menores habrían llegado a Chile utilizando mecanismos vinculados a la reunificación familiar, aunque existen elementos que han despertado preocupación entre los investigadores. Ingresaron, dice, a nuestro país bajo la figura de reunificación familiar, pero hay muchas cosas que llaman la atención y lamentablemente no serían tan buenas, afirmó en el citado medio. Según explicó, los antecedentes recopilados hasta ahora muestran patrones que podrían dar cuenta de una práctica reiterada. Pareciera ser una práctica habitual, con patrones habituales como el ingreso de alto volumen, con escasez de bases de datos y muchos de ellos que dependían de un solo adulto responsable, sostuvo. El fiscal también indicó que una de las líneas investigativas busca determinar cómo se gestionaron los vuelos en que habrían arribado los menores y qué organismos participaron en las autorizaciones correspondientes. Tenemos entendido que en muchos casos de esos vuelos habrían pasado por la autorización de la Dirección General de Aeronáutica, señaló. Y en esa línea, aseguró que la Fiscalía continuará recopilando antecedentes para reconstruir la trazabilidad de los viajes y establecer con precisión quiénes ingresaron al país. No vamos a dejar de pedir requerimientos de información que nos va a determinar la regularidad de los vuelos, poder indagar respecto del listado de pasajeros, porque el día de hoy esa certeza no la tenemos, explicó. Uno de los aspectos que genera mayor inquietud en la investigación es que las autoridades aún desconocen el paradero actual de parte de los niños que habrían ingresado al territorio nacional. Lo grave es que el día de hoy, en los antecedentes de la investigación, no se sabe dónde están y tenemos que indagarlo, advirtió. Las diligencias continúan en desarrollo y buscan esclarecer si existieron irregularidades en el proceso de ingreso de los menores, además de determinar eventuales responsabilidades penales en los hechos investigados. Información que trae The Clinic y que lo compartimos a esta hora de la mañana junto a la música de Fernando Ubiergo.

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19 minutos nos separan de mi vida. Estamos disfrutando nuestra mañana paraíso desde la 99.1 para compartir junto a ustedes toda la música a esta hora de la mañana.

Tan solo 13 minutos nos separan de El Mediodía y compartimos informaciones que nos entrega la Ilustre Municipalidad de Lago Ranco. Lanzamiento Fondos Concursables Municipales 2026. 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

Solo 9 minutos nos separan de el mediodía. Compartimos informaciones. Esto es el mundialista, por cierto. Estamos modo fútbol, así que hay que aprovechar estas instancias todavía. El partido entre Cabo Verde y España rompió todas las cartillas. Un inesperado empate dejó a la selección campeona de Europa llena de dudas en su debut, mientras que Cabo Verde celebró una histórica igualdad que alimenta su ilusión en el torneo. Además, el conjunto africano mantuvo su valla invicta, ante uno de los grandes favoritos al título. Uno de los grandes responsables de esta igualdad fue Bocinha, bautizado como Josimar Díaz, se convirtió con 40 años y 12 días en el futbolista más longevo de una selección debutante en un mundial, un premio a una trayectoria larga y llena de sacrificios. Comenzó su carrera profesional a los 25 años, pensó en dejar la selección, pero decidió continuar en banca de su sueño. Uno de los grandes obstáculos de su carrera fue su baja estatura, aunque más tarde alcanzó el 1.86 m. En busca de una carrera profesional, emigró a Portugal, país que colonizó Cabo Verde durante siglos. También jugó en Angola, Eslovaquia, Moldavia y Chipre. Actualmente defiende al Chaves de la segunda división portuguesa. Su historia siempre estuvo ligada a los mundiales. Su padre quería llamarlo Valdano, en honor al argentino Jorge Valdano, pero las autoridades de Cabo Verde lo rechazaron. Finalmente fue inscrito como Josimar por el defensa brasileño que brilló en el Mundial de 1986. Y su apodo proviene de la persona con las que vivió durante la gran parte de su infancia, sus abuelos. Literalmente, en criollo cardoverdiano, Bocinha significa abuelita. Y él mismo lo explicó a FIFA.com en 2024 cómo terminó siendo conocido con ese nombre. Para sus abuelos, tuvo palabras tras sus 7 atajadas. Lloré porque me criaron mis abuelos, pero ellos no están aquí porque murieron hace algunos años. Ellos eran todo para mí, todo en mi vida. Su madre tampoco pudo estar con él, tampoco pudo estar aquí, dice, debido a un problema con la vista y al dinero que teníamos que pagar para obtenerla. No logramos resolverlo a tiempo. Su brillante actuación no solo tuvo reconocimiento emocional y dentro del camarín, también se transformó en un fenómeno en redes sociales. Durante el partido sumó más de 1 millón de seguidores. Ahora ya supera los 8 millones y se convirtió en una de las grandes sensaciones virales del Mundial, superando incluso a la sensación neozelandesa Tim Payne. Información que compartimos y, bueno, todo sacrificio, lo decíamos en la mañana, tiene su recompensa. Nos comenzamos a despedir.

Pero esta mañana paraíso de esta jornada de día martes 16 de junio, agradeciendo por supuesto a quienes hacen posible que podamos compartir cada mañana junto a ustedes. 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Nos despedimos, deseando que tengan un excelente día martes y nos encontramos mañana a eso de las 9:30 en una nueva mañana paraíso desde la 99.1. Chau, chau.

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3: Son las 12 en punto.
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0: Son las 12 con 30 minutos.
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0: Buenas tardes, estos son los servicios a la comunidad. ¿Usted necesita atalaje? Bueno, le invitamos a llamar a don Mario al siguiente número telefónico, al más 569-7445-3052. ¿Eh? Si usted necesita atalaje, puede comunicarse ahí con don Mario al celular. 974-45-3052. Vicaría San Pedro de Lago Ranco informa su horario de atención en su oficina parroquial. Será de lunes a viernes de 9 de la mañana a 13 horas y por la tarde de 15 a 19 horas. Cualquier información que usted necesite lo puede hacer llamando al 632-491-471. Los horarios de misa serán los días miércoles a las 18 horas y los días domingo a las 11:30 horas. 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Interesados pueden comunicarse al siguiente número de celular, el 948-78-2888, con la señora Miriam. Usted está de visita en Lago Ranco y necesita arrendar cabaña. 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

0: 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Eso es todo en cuanto a servicios a la comunidad. Tengan todos ustedes muy buenas tardes.
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1: Hola, ¿cómo están? Mi nombre es Verona Lapostol, soy actriz de la obra de teatro Cómo ser mamá y no morir en el intento. Y quiero darles una invitación, sí, a todas las amigas y amigos de Lago Ranco para este sábado 20 de junio a las 19 horas. 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
3: Muy buenas tardes y bienvenidos a una nueva edición de la jornada informativa de la ilustre municipalidad de Lago Ranco, donde comenzamos con el pronóstico del tiempo para nuestra comuna, donde hoy martes 16 de junio se esperan mínimas de 4, máximas de 9 grados, cielos parcialmente nubosos y vientos entre 8 y 21 kilómetros por hora. Y en cuanto a mañana miércoles 17 de junio, mínimas de 4, máximas de 12 grados, cielos parcialmente nubosos y vientos entre 10 y 23 kilómetros por hora. Para comenzar con nuestra jornada informativa, estamos con nuestro alcalde, don Miguel Mesa Chuenqui, quien da a conocer el inicio del programa de entrega de canastas 2026. Una importante iniciativa que busca apoyar a las familias de nuestra comuna y contribuir a su bienestar durante la temporada invernal.
4: Hola vecinos, muy buenos días. Bueno, tal como lo comprometimos el día de ayer, vamos a dar a conocer el calendario de entrega de canastas de alimento que es parte de nuestro programa social más importante que tiene su municipalidad y que está también enmarcado dentro de las 8 medidas que comprometimos hace algún tiempo. Ahora señalar que nos atrasamos este año, no por razones de planificación nuestra, sino que se dio porque licitamos en algún minuto y la empresa que se había adjudicado no estaba cumpliendo con los requisitos y tuvimos que hacer un segundo llamado, y por cada llamado más o menos se tardamos entre 20 a 30 días. Ahí está el desfase del retraso que tuvimos en este caso para la entrega de las canastas, que ahora ya están en custodia. Nuestro equipo la recepcionaron la semana pasada y se dieron 2-3 días para revisar.

todos los productos, que es lo que normalmente hacemos para dar certeza y seguridad de que los productos están en condiciones que no estén rotos y que obviamente estén de acuerdo a lo que nosotros lo compramos. Así que les pido ahora que nos pongan atención, sobre todo a los sectores que voy a indicar enseguida y que vamos a dar por iniciada ya esta entrega de canastas año 2026, tal como lo comprometimos con nuestro vecino Guacamalal. Nos pidieron que ellos sean los primeros en una reunión que tuvimos ahí y eso lo vamos a cumplir. Por lo tanto, comenzamos este jueves a las 9 de la mañana en el sector de Guacamalal, en el lugar de siempre. Ahí Paula va a dar más detalles del calendario, tanto en este noticiero como en nuestras redes sociales también. Así que el jueves comenzamos con Guacamalal a las 9 de la mañana, a las 10:15 en Alucema, en su centro comunitario, y después nos vamos a trasladar a las 14 horas a Inao en el mercadito. Eso va a ser el día jueves, ¿ya? Hay que señalar que, Paula, que esto, el calendario tiene un cierto grado de estrategia, porque tenemos que ir como planificando la entrega en distintos sectores, teniendo en cuenta que después llega otro cargamento. Entonces, la idea es que podamos entregar de tal manera que nos cuadremos con el segundo cargamento, porque hoy día llegaron 2.200 canastas. Falta las otras 2.200, entonces la idea es que podamos en una semana tratar de entregar estas 2.200 y que no nos falten, pero tampoco que no nos sobren mucho, porque si no, no vamos a tener espacio para almacenar la cantidad de canastas que necesitamos. El día viernes vamos a trasladarnos a Pitriuco Alto a las 9 de la mañana. En el lugar de siempre, frente a la iglesia, Pitriuco Alto. El mismo viernes, después vamos a estar en Pitriuco Centro, pero en esta oportunidad vamos a hacer la entrega en el gimnasio de la escuela de Pitriuco, ¿ya? A las 10:15. Ahí vamos a atender a todo el sector de Pitriuco Centro. Hay un pronóstico de lluvia, por eso nos vamos a trasladar ahí al gimnasio, aparte que hoy día Pitriuco cuenta con un gimnasio y la idea es también de resguardarnos si es que llueve en un lugar un poco más cómodo. Y el viernes 19 también nos vamos a trasladar a la junta a partir de las 14:30 horas. Bien, el lunes 22 nos vamos a trasladar a Rupumeica abajo a partir de las 10 de la mañana. El mismo lunes a las 14:30 vamos a estar en Ahuquinco frente a la sede y después a las 15:15 en Ahuquinco Alto. ¿Ya? El día martes 23 vamos a estar en Vuelta a la Guitarra a las 9 de la mañana, a las 10:15 en Bellavista, a las 12 en Alucema Bajo, a las 14 horas Puerto Lapi y a las 15:15 horas en Yuyico 1 y a las 16 horas en Yuyico 2. Ahí vamos a dar a conocer después el miércoles 24, que probablemente vamos a estar a las 9 de la mañana en Quillín, a las 10:15 en Quillaico y a las 13:30 en Tringlo B. El resto del calendario lo vamos a dar a conocer después, independiente de que Paula va a estar comunicando a diario el calendario, tanto en las noticias como en las redes sociales, a través de un formato que en este caso se les va a entregar a los dirigentes también para que tengan claridad de dicha entrega. Así que nos vamos en modo entrega canasta, vamos a estar unas 3 semanas más o menos en este programa, y que es parte de un beneficio que entrega directamente su municipalidad con recursos propios y con la organización completa desde cada uno de los funcionarios que en este caso componen las distintas direcciones de su municipio. Un antecedente importante igual es que los beneficiarios tienen que llevar su cédula de identidad y tiene que ir el beneficiario, ¿ya? No puede ir el vecino o el hijo, a no ser que sean casos excepcionales de que un adulto mayor a lo mejor no tenga la posibilidad de desplazarse por sí solo,
y en este caso la situación se ha

0: completamente justificada. Por otra parte, la invitación es que vamos a atender solamente a los vecinos de acuerdo a los sectores que vamos a entregar, ¿ya? O sea, si vamos a Quillín, no vamos a atender a los vecinos de Quillaico, porque si no se nos desordena el programa, se nos desordena la planificación, y por eso estamos yendo a sus sectores. Si no, entregáramos solamente el Lago Ranco y vendrían todos para acá. Pero estamos yendo a cada uno de los sectores para atender a los vecinos que son residentes de los mismos, ¿ya? Así que la invitación es que si el vecino es de Inao, que vaya a su sector y no vaya a otro.
1: Ahí estábamos con nuestro alcalde, don Miguel Mesa Chuenqui, quien da a conocer el inicio del programa de entregas de canastas 2026. Y por supuesto, reiteramos también el calendario para este día jueves 18 de junio y viernes 19 de junio, donde a partir de las 9 de la mañana y hasta las 10 horas estaremos en el sector de Guacamalal, en el terreno de la señora Rosa Ojeda. De 10:15 a 13 horas en Alucema, en el centro comunitario. De 14 horas a 17 horas en el mercadito de Ignao. Se le entregará a la Villa Lerce, Villa Alegre y Mi Casa, Camino Central y Camino Público. Para el día viernes 19 de junio, desde las 9 de la mañana y hasta las 10 horas en Pitriuco Alto, en la Iglesia Apostólica del sector. De 10:15 a 13:30 horas en Pitriuco Centro, en el gimnasio de la Escuela de Pitriuco. Y de 14:30 a 16 horas en la Junta, en el Centro Comunitario. También los requisitos es pertenecer al 60% del Registro Social de Hogares, tener residencia en la comuna de Lago Ranco y presentar cédula de identidad al momento de la entrega. Invitamos a las familias beneficiarias a revisar los horarios y puntos de entrega correspondientes a cada sector y asistir con su cédula de identidad. Reiteramos, este es el inicio de la entrega del programa de canastas municipales año 2026. Para continuar con la entrega de información, estamos con lo que es la Escuela Abierta de Invierno Lago Ranco 2026, donde la ilustre Municipalidad de Lago Ranco invita a niñas, niños y adolescentes de la comuna a ser parte de esta entretenida y enriquecedora experiencia durante estas vacaciones de invierno, con actividades recreativas y educativas, alimentación incluida, transporte incluido, ambiente seguro y entretenido. El lugar es en la Escuela de Iligüe. Pueden participar de los 7 a los 14 años. Hay 40 cupos disponibles. Las inscripciones son en la oficina local de la niñez desde las 8 de la mañana y hasta las 17 horas hasta este viernes 19 de junio. El horario de la Escuela de Invierno es el lunes 22 y hasta el viernes 26 de junio, en horario de 8 a 17 horas. Hay 40 cupos disponibles, donde los invitamos a que se puedan inscribir. Contaremos con buses de acercamiento desde Lago Ranco y Riñinahue hacia la Escuela de Iligüe. No te quedes fuera, vive las vacaciones de invierno llenas de aprendizaje, diversión y nuevas experiencia. Es lo que será este programa de la Escuela Abierta de Invierno Lago Ranco 2026. Dentro de nuestras informaciones también tenemos lo que será el lanzamiento del programa Gente Activa 2026, donde la ilustre Municipalidad de Lago Ranco invita a todas las agrupaciones de nuestra comuna a participar de este lanzamiento del programa, instancia donde se darán a conocer los distintos talleres y actividades disponibles para este año 2026. Este lunes 6 de julio a las 10 de la mañana en el gimnasio municipal de Lago Ranco, donde es una muy buena oportunidad para informarse, compartir experiencias y ser parte de las iniciativas que promueven la participación, el aprendizaje y el bienestar de nuestra comunidad. Los invitamos a participar, a informarse y ser parte de este lanzamiento del programa Gente Activa año 2026. Es así como también está el lanzamiento de los fondos concursables municipales 2026, donde se invita a todas las organizaciones comunitarias de nuestra comuna a participar en este lanzamiento oficial de los fondos concursables municipales 2026, una importante herramienta de apoyo para impulsar iniciativas

0: sociales, culturales, deportivas, productivo y de desarrollo comunitario. El lanzamiento es el día viernes 3 de julio a las 9:30 horas en el gimnasio municipal de Lago Ranco. Es por eso que invitamos a los dirigentes de organizaciones y agrupaciones de la comuna a informarse sobre las bases y requisitos para postular estos fondos que buscan fortalecer el desarrollo local y la participación ciudadana. Los fondos son los siguientes: Fondo Apoyo Vecinal, Fondo Desarrollo para Comités de Agua Potable, Fondo Municipal de Desarrollo Cultural, Fondo Desarrollo Productivo, Fondo Deportivo, Fondo Apoyo Adulto Mayor, Fondo Apoyo Cristiano y el Fondo Desarrollo Mapuche. Lanzamiento, reiteramos, el viernes 3 de julio en el gimnasio municipal a las 9:30 horas. Para estar continuando con nuestra jornada informativa, estamos con el área de salud. Estamos con Jennifer Solís, encargada de promoción y participación del CESFAM Lago Ranco, que trae una importante información para nuestra comuna.
1: Hola a todos, mi nombre es Jennifer Solís, encargada de participación, promoción y el nuevo programa Más Salud en Comunidad. Comentarle a la comunidad que este programa Más Salud en Comunidad se encuentra abierto y es un espacio pensado para personas desde los 6 a los 59 años, donde se ofrecen talleres de actividad física y diversos temas de promoción y prevención de la salud con nutricionista y psicóloga. Lo bueno de este programa es que el usuario fija las propias metas de salud y no existe una cantidad de talleres obligatorio al cual debe asistir, ya que cada uno participa según sus intereses. Para ingresar a este programa, dentro de los requisitos principales es ser atendido e inscrito en algún establecimiento de salud de nuestra comuna y tener al día sus exámenes correspondientes, como el control de niño sano de los 6 a los 9 años, la ficha CLAP en el adolescente de los 10 a los 19 años y tener el examen de medicina preventiva en el caso de los adultos. Recordar que los exámenes preventivos, tanto de adolescente, adulto o el control niño sano, son tomados por los profesionales de nuestro CESFAM, por lo tanto le invitamos a acudir a solicitar sus controles. Dentro de la oferta programática que tenemos están los talleres de actividad física, los cuales ya se están realizando en dependencia de nuestro CESFAM en la sala Más Ama los días martes de 5 a 6 y media, y el segundo grupo de 6 y media a 8. Asimismo, el día jueves se está realizando de las 5 a las 6 y media y de 6 y media a 8 también en la sala Más Ama. Y por último tenemos el día viernes en horario de las 2 a las 3 y media en la sala de la Corporación Lago Ranco. Estamos constantemente abriendo más cupos para ingresar a este programa, por lo tanto le invitamos a que acuda a su CESFAM o a su establecimiento de salud a informarse y participar.
0: Ahí estábamos con excelente información de parte de Jennifer Solís del área de salud. Continuamos con el doctor Luis Salazar, dentista del SECOF Riñinahue, quien también trae información para los usuarios.
2: Hola, soy Luis Salazar, dentista del SECOF de Riñinahue, y hoy te vengo a explicar por qué solicitamos radiografías dentales. En algunos casos, tanto para el diagnóstico como para el apoyo en los tratamientos, necesitamos radiografías dentales, debido a que pueden haber algunas caries que se encuentren entre los dientes, debajo del esmalte, que no se logran ver, caries subclínicas. Por mucho que usemos la luz, el espejo y todos los instrumentales que tengamos, hay caries que no logramos observar. Y también existe la otra opción, que es para verificar un tratamiento. Por ejemplo, si tú vas al CESFAM o al SECOF y te inician un tratamiento de conducto, requerimos la radiografía para poder derivar al especialista y mostrarle cómo está tu diente. Debido a que, dependiendo de algunas características clínicas, va a depender a qué especialista debemos derivar. Espero que te haya quedado claro. Un saludo.
0: Y finalmente, en el área de salud, estamos con Ninoska Sandoval, terapeuta ocupacional del CESFAM Lago Ranco, quien también nos trae información sobre el programa de memoria.
3: Hola, soy Minosca Sandoval, terapeuta ocupacional del CESFAM de Lago Ranco. El día de hoy queremos informar a la comunidad que está comenzando a funcionar la unidad de memoria, un espacio orientado a la detección temprana, diagnóstico y acompañamiento de personas que presentan dificultades de memoria u otros cambios en sus habilidades cognitivas. Esta unidad también brindará orientación y apoyo a familiares y cuidadores de personas con demencia. La modalidad para acceder a las prestaciones de la unidad es a través de derivación por profesionales del CESFAM o solicitando una hora en SOME, donde posteriormente serán contactados para ingresar a la unidad. Invitamos a la comunidad a consultar y a acercarse a su equipo de salud ante cualquier duda o consulta relacionada con la memoria y el envejecimiento activo.
0: Ahí estábamos con tres profesionales que nos daban información respecto a la salud en nuestra comuna. Para estar continuando con nuestra jornada informativa y en otro ámbito, estamos con lo que será la llegada del invierno ranquino 2026 a nuestra comuna. Del 19 al 21 de junio se llena de cultura, entretención y panoramas para toda la familia y en el gimnasio municipal. El 20 de junio a las 19 horas una presentación de la entretenida comedia familiar Cómo ser mamá y no morir en el intento, una obra cargada de humor, emociones y reflexión. El 21 de junio a las 17 horas, un concierto Melodías del Conocimiento Tour 2026 con la destacada presentación de el violinista checo, ofreciendo una experiencia musical de primer nivel. Además, del 19 al 21 de junio disfruta de la Expo de Invierno ubicada en el sector estacionamiento del municipio y terrazas con artesanía, productos locales, gastronomía y emprendimientos de nuestra comuna. Y esto es solo el comienzo. Durante todo el invierno seguiremos desarrollando actividades culturales, deportivas, recreativas y familiares para que vecinos y visitantes disfruten del Lago Ranco en cada rincón de nuestra comuna. Ahí estamos con la primera fecha con actividades y las subsiguientes, por supuesto, las vamos a estar publicando en nuestras redes sociales y a través de nuestra jornada informativa. Y así llegamos al final de nuestra jornada informativa de la ilustre Municipalidad de Lago Ranco, con noticias, avisos e información para nuestra comunidad. Y que tengan todos ustedes muy buena tarde. 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

0: Son las 5 en punto.
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0: Buenas tardes, estos son los servicios a la comunidad. ¿Usted necesita atalaje? Bueno, le invitamos a llamar a don Mario al siguiente número telefónico, al +569-7445-3052. ¿Eh? Si usted necesita atalaje, puede comunicarse ahí con don Mario al celular, 974-45-3052. Vicaría San Pedro de la Barranco informa su horario de atención en su oficina parroquial. Será de lunes a viernes, de 9 de la mañana a 13 horas y por la tarde de 15 a 19 horas. Cualquier información que usted necesite lo puede hacer llamando al 632-491-471. Los horarios de misa serán los días miércoles a las 18 horas y los días domingo a las 11:30 horas. 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Se arrienda casa habitación en población Los Rosales. Interesados pueden comunicarse al siguiente número de celular, el 9-4878-2888, con la señora Miriam. Usted está de visita en Lago Ranco y necesita arrendar cabaña. Bueno, le tenemos el siguiente dato, ¿eh? Cabaña de campo con capacidad para 6 personas. Esto está a 6 kilómetros de Lago Ranco, en el sector de Ignao. 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Capacidad de la cabaña para 6 personas. Eso es todo en cuanto a servicios a la comunidad. Tengan todos ustedes muy buenas tardes.
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3: Hola, ¿cómo están? 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
4: Muy buenas tardes y bienvenidos a una nueva edición de la jornada informativa de la ilustre Municipalidad de Lago Ranco, donde comenzamos con el pronóstico del tiempo para nuestra comuna, donde hoy martes 16 de junio se esperan mínimas de 4, máximas de 9 grados, cielos parcialmente nubosos y vientos entre 8 y 21 kilómetros por hora. Y en cuanto a mañana miércoles 17 de junio, mínimas de 4, máximas de 12 grados, cielos parcialmente nubosos y vientos entre 10 y 23 kilómetros por hora. Para comenzar con nuestra jornada informativa, estamos con nuestro alcalde, don Miguel Mesa Chuenqui, quien da a conocer el inicio del programa de entrega de canastas 2026. Una importante iniciativa que busca apoyar a las familias de nuestra comuna y contribuir a su bienestar durante la temporada invernal.

que licitamos en algún minuto y la empresa que se había adjudicado no estaba cumpliendo con los requisitos y tuvimos que hacer un segundo llamado, y por cada llamado más o menos tardamos entre 20 a 30 días. Ahí está el desfase del retraso que tuvimos en este caso para la entrega de las canastas, que ahora ya están en custodia. Nuestro equipo las recepcionaron la semana pasada y se dieron 2-3 días para revisar todos los productos, que es lo que normalmente hacemos para dar certeza y seguridad de que los productos están en condiciones, que no estén rotos y que obviamente estén de acuerdo a lo que nosotros lo compramos. Así que les pido ahora que nos pongan atención, sobre todo a los sectores que voy a indicar enseguida, y que vamos a dar por iniciada ya esta entrega de canastas año 2026, tal como lo comprometimos con nuestros vecinos de Guacamalal. Nos pidieron que ellos sean los primeros en una reunión que tuvimos ahí, y eso lo vamos a cumplir. Por lo tanto, comenzamos este jueves a las 9 de la mañana en el sector de Guacamalal, en el lugar de siempre. Ahí Paula va a dar más detalles del calendario, tanto en este noticiero como en nuestras redes sociales también. Así que el jueves comenzamos con Guacamalal a las 9 de la mañana, a las 10:15 en Alucema, en su centro comunitario, y después nos vamos a trasladar a las 14 horas a Ignao en el mercadito. Eso va a ser el día jueves, ¿ya? Hay que señalar que, Paula, que esto, el calendario tiene un cierto grado de estrategia, porque tenemos que ir como planificando la entrega en distintos sectores, teniendo en cuenta que después llega otro cargamento. Entonces, la idea es que podamos entregar de tal manera que nos cuadremos con el segundo cargamento, porque hoy día llegaron 2.200 canastas, faltan las otras 2.200. Entonces, la idea es que podamos en una semana tratar de entregar estas 2.200 y que no nos falten, pero tampoco que no nos sobren mucho, porque si no, no vamos a tener espacio para almacenar la cantidad de canastas que necesitamos. El día viernes vamos a trasladarnos a Pitriuco Alto a las 9 de la mañana, en el lugar de siempre, frente a la iglesia, Pitriuco Alto. El mismo viernes, después vamos a estar en Pitriuco Centro, pero en esta oportunidad vamos a hacer la entrega en el gimnasio de la escuela de Pitriuco, ya a las 10:15. Ahí vamos a atender a todo el sector de Pitriuco Centro. Hay un pronóstico de lluvia, por eso nos vamos a trasladar ahí al gimnasio. Aparte que hoy día Pitriuco cuenta con un gimnasio, y la idea es también de resguardarnos si es que llueve en un lugar un poco más cómodo. Y el viernes 19 también nos vamos a trasladar a la junta a partir de las 14:30 horas. Bien, el lunes 22 nos vamos a trasladar a Rupumeica abajo a partir de las 10 de la mañana. El mismo lunes a las 14:30 vamos a estar en Auquinco frente a la sede, y después a las 15:15 en Auquinco Alto. ¿Ya? El día martes 23 vamos a estar en Vuelta a la Guitarra a las 9 de la mañana, a las 10:15 en Bellavista, a las 12 en Alucema Bajo, a las 14 horas Puerto Lapi, y a las 15:15 horas en Yuyico 1, y a las 16 horas en Yuyico 2. Ahí vamos a dar a conocer después el miércoles 24, que probablemente vamos a estar a las 9 de la mañana en Quillín, a las 10:15 en Quillaico y a las 13:30 en Tringlo B. El resto del calendario lo vamos a dar a conocer después, independiente de que Paula va a estar comunicando a diario el calendario, tanto en las noticias como en las redes sociales, a través de un formato que en este caso se les va a entregar a los dirigentes también, para que tengan claridad de dicha entrega. Así que nos vamos en modo entrega canasta, vamos a estar unas 3 semanas más o menos en este programa, y que es parte de un beneficio que entrega directamente su municipalidad con recursos propios y con la organización completa
desde cada uno de los funcionarios que en este caso componen las distintas direcciones.

0: de su municipio. Un antecedente importante igual es que los beneficiarios tienen que llevar su cédula de identidad y tiene que ir el beneficiario, ¿ya? No puede ir el vecino o el hijo, a no ser que sean casos excepcionales de que un adulto mayor a lo mejor no tenga la posibilidad de desplazarse por sí solo y en este caso la situación sea completamente justificada. Por otra parte, la invitación es que vamos a atender solamente a los vecinos de acuerdo a los sectores que vamos a entregar, ¿ya? O sea, si vamos a Quillín, no vamos a atender a los vecinos de Quillaico, porque si no se nos desordena el programa, se nos desordena la planificación, y por eso estamos yendo a sus sectores. Si no, entregáramos solamente el Lago Ranco y vendrían todos para acá. Pero estamos yendo a cada uno de los sectores para atender a los vecinos que son residentes de los mismos, ¿ya? Así que la invitación es que si el vecino es de Inao, que vaya a su sector y no vaya a otro.
1: Ahí estábamos con nuestro alcalde, don Miguel Mesa Chuenqui, quien da a conocer el inicio del programa de entregas de canastas 2026. Y por supuesto, reiteramos también el calendario para este día jueves 18 de junio y viernes 19 de junio, donde a partir de las 9 de la mañana y hasta las 10 horas estaremos en el sector de Huacamalal, en el terreno de la señora Rosa Ojeda. De 10:15 a 13 horas en Alucema, en el centro comunitario. De 14 horas a 17 horas en el mercadito de Ignao. Se le entregará a la Villa Lerce, Villa Alegre y Mi Casa, Camino Central y Camino Público. Para el día viernes 19 de junio, desde las 9 de la mañana y hasta las 10 horas en Pitriuco Alto, en la Iglesia Apostólica del sector. De 10:15 a 13:30 horas en Pitriuco Centro, en el gimnasio de la Escuela de Pitriuco. Y de 14:30 a 16 horas en la Junta, en el Centro Comunitario. También los requisitos es pertenecer al 60% del Registro Social de Hogares, tener residencia en la comuna de Lago Ranco y presentar cédula de identidad al momento de la entrega. Invitamos a las familias beneficiarias a revisar los horarios y puntos de entrega correspondientes a cada sector y asistir con su cédula de identidad. Reiteramos, este es el inicio de la entrega del programa de canastas municipales año 2026. Para continuar con la entrega de información, estamos con lo que es la Escuela Abierta de Invierno Lago Ranco 2026, donde la ilustre Municipalidad de Lago Ranco invita a niñas, niños y adolescentes de la comuna a ser parte de esta entretenida y enriquecedora experiencia durante estas vacaciones de invierno, con actividades recreativas y educativas, alimentación incluida, transporte incluido, ambiente seguro y entretenido. El lugar es en la Escuela de Iligüe. Pueden participar de los 7 a los 14 años. Hay 40 cupos disponibles. Las inscripciones son en la oficina local de la niñez desde las 8 de la mañana y hasta las 17 horas hasta este viernes 19 de junio. El horario de la Escuela de Invierno es el lunes 22 y hasta el viernes 26 de junio. En horario de 8 a 17 horas hay 40 cupos disponibles donde los invitamos a que se puedan inscribir. Contaremos con buses de acercamiento desde Lago Ranco y Riñinahue hacia la Escuela de Iligüe. No te quedes fuera, vive las vacaciones de invierno llenas de aprendizaje, diversión y nuevas experiencia. Es lo que será este programa de la Escuela Abierta de Invierno Lago Ranco 2026. Dentro de nuestras informaciones también tenemos lo que será el lanzamiento del programa Gente Activa 2026, donde la ilustre Municipalidad de Lago Ranco invita a todas las agrupaciones de nuestra comuna a participar de este lanzamiento del programa, instancia donde se darán a conocer los distintos talleres y actividades disponibles para este año 2026. Este lunes 6 de julio a las 10 de la mañana en el gimnasio municipal de Lago Ranco, donde es una muy buena oportunidad para informarse, compartir experiencias y ser parte de las iniciativas que promueven la participación, el aprendizaje y el bienestar de nuestra comunidad. Los invitamos a

0: participar, a informarse y ser parte de este lanzamiento del programa Gente Activa año 2026. Es así como también está el lanzamiento de los fondos concursables municipales 2026, donde se invita a todas las organizaciones comunitarias de nuestra comuna a participar en este lanzamiento oficial de los fondos concursables municipales 2026, una importante herramienta de apoyo para impulsar iniciativas sociales, culturales, deportivas, productivo y de desarrollo comunitario. El lanzamiento es el día viernes 3 de julio a las 9:30 horas en el gimnasio municipal de Lago Ranco. Es por eso que invitamos a los dirigentes de organizaciones y agrupaciones de la comuna a informarse sobre las bases y requisitos para postular estos fondos que buscan fortalecer el desarrollo local y la participación ciudadana. Los fondos son los siguientes: Fondo Apoyo Vecinal, Fondo Desarrollo para Comités de Agua Potable, Fondo Municipal de Desarrollo Cultural, Fondo Desarrollo Productivo, Fondo Deportivo, Fondo Apoyo Adulto Mayor, Fondo Apoyo Cristiano y el Fondo Desarrollo Mapuche. Lanzamiento, reiteramos, el viernes 3 de julio en el gimnasio municipal a las 9:30 horas. Para estar continuando con nuestra jornada informativa, estamos con el área de salud. Estamos con Jennifer Solís, encargada de promoción y participación del CESFAM Lago Ranco, que trae una importante información para nuestra comuna.
1: Hola a todos, mi nombre es Jennifer Solís, encargada de participación, promoción y el nuevo programa Más Salud en Comunidad. Comentarle a la comunidad que este programa Más Salud en Comunidad se encuentra abierto y es un espacio pensado para personas desde los 6 a los 59 años, donde se ofrecen talleres de actividad física y diversos temas de promoción y prevención de la salud con nutricionista y psicóloga. Lo bueno de este programa es que el usuario fija las propias metas de salud y no existe una cantidad de talleres obligatorio al cual debe asistir, ya que cada uno participa según sus intereses. Para ingresar a este programa, dentro de los requisitos principales es ser atendido e inscrito en algún establecimiento de salud de nuestra comuna y tener al día sus exámenes correspondientes, como el control de niño sano de los 6 a los 9 años, la ficha CLAP en el adolescente de los 10 a los 19 años y tener el examen de medicina preventiva en el caso de los adultos. Recordar que los exámenes preventivos, tanto de adolescente, adulto o el control niño sano, son tomados por los profesionales de nuestro CESFAM, por lo tanto le invitamos a acudir a solicitar sus controles. Dentro de la oferta programática que tenemos están los talleres de actividad física, los cuales ya se están realizando en dependencia de nuestro CESFAM en la sala Más Ama los días martes de 5 a 6 y media y el segundo grupo de 6 y media a 8. Asimismo, el día jueves se está realizando de las 5 a las 6 y media y de 6 y media a 8 también en la sala Más Ama. Y por último tenemos el día viernes en horario de las 2 a las 3 y media en la sala de la Corporación Lago Ranco. Estamos constantemente abriendo más cupos para ingresar a este programa, por lo tanto le invitamos a que acuda a su CESFAM o a su establecimiento de salud a informarse y participar.
0: Ahí estábamos con excelente información de parte de Jennifer Solís del área de salud. Continuamos con el doctor Luis Salazar, dentista del SECOF Riñinahue, quien también trae información para los usuarios.
2: Hola, soy Luis Salazar, dentista del SECOF de Riñinahue, y hoy te vengo a explicar por qué solicitamos radiografías dentales. En algunos casos, tanto para el diagnóstico como para el apoyo en los tratamientos, necesitamos radiografías dentales, debido a que pueden haber algunas caries que se encuentren entre los dientes, debajo del esmalte, que no se logran ver, caries subclínicas. Por mucho que usemos la luz, el espejo y todos los instrumentales que tengamos, hay caries que no logramos observar. Y también existe la otra opción, que es para verificar un tratamiento. Por ejemplo, si tú vas al CESFAM o al SECOF y te inician un tratamiento de conducto, requerimos la

0: radiografía para poder derivar al especialista y mostrarle cómo está tu diente. Debido a que, dependiendo de algunas características clínicas, va a depender a qué especialista debemos derivar. Espero que te haya quedado claro. Un saludo.
1: Y finalmente, en el área de salud, estamos con Inosca Sandoval, terapeuta ocupacional del CEFAM Lago Ranco, quien también nos trae información sobre el programa de memoria.
2: Hola, soy Inosca Sandoval, terapeuta ocupacional del CESFAM de Lago Ranco. El día de hoy queremos informar a la comunidad que está comenzando a funcionar la unidad de memoria, un espacio orientado a la detección temprana, diagnóstico y acompañamiento de personas que presentan dificultades de memoria u otros cambios en sus habilidades cognitivas. Esta unidad también brindará orientación y apoyo a familiares y cuidadores de personas con demencia. La modalidad para acceder a las prestaciones de la unidad es a través de derivación por profesionales del CESFAM o solicitando una hora en SOME, donde posteriormente serán contactados para ingresar a la unidad. Invitamos a la comunidad a consultar y a acercarse a su equipo de salud ante cualquier duda o consulta relacionada con la memoria y el envejecimiento activo.
1: Ahí estábamos con tres profesionales que nos daban información respecto a la salud en nuestra comuna. Para estar continuando con nuestra jornada informativa y en otro ámbito, estamos con lo que será la llegada del invierno ranquino 2026 a nuestra comuna. Del 19 al 21 de junio, se llena de cultura, entretención y panoramas para toda la familia y en el gimnasio municipal. El 20 de junio, a las 19 horas, una presentación de la entretenida comedia familiar Cómo ser mamá y no morir en el intento, una obra cargada de humor, emociones y reflexión. El 21 de junio, a las 17 horas, un concierto Melodías del Conocimiento Tour 2026, con la destacada presentación de el violinista checo, ofreciendo una experiencia musical de primer nivel. Además, del 19 al 21 de junio, disfruta de la Expo de Invierno, ubicada en el sector estacionamiento del municipio, y terrazas con artesanía, productos locales, gastronomía y emprendimientos de nuestra comuna. Y esto es solo el comienzo. Durante todo el invierno seguiremos desarrollando actividades culturales, deportivas, recreativas y familiares para que vecinos y visitantes disfruten del Lago Ranco en cada rincón de nuestra comuna. Ahí estamos con la primera fecha con actividades, y las subsiguientes, por supuesto, las vamos a estar publicando en nuestras redes sociales y a través de nuestra jornada informativa. Y así llegamos al final de nuestra jornada informativa de la ilustre Municipalidad de Lago Ranco, con noticias, avisos e información para nuestra comunidad. Y que tengan todos ustedes muy buena tarde. Estimados vecinos y vecinas, sabemos que a veces surge la inquietud sobre la presencia de roedores en nuestra comuna. Por eso queremos asegurarles que nuestro municipio se toma muy en serio la sanidad de todos nuestros espacios públicos, desde los colegios donde estudian nuestros hijos, pasando por los consultorios que cuidan nuestra salud, hasta las oficinas municipales que nos atienden. Todas nuestras instalaciones están al día con el control de plagas. Realizamos periódicamente trabajos de mantención para evitar la presencia de roedores y asegurar ambientes saludables para todos, pero esta es una tarea que nos involucra a todos. Por eso les pedimos un importante favor: colaboremos manteniendo limpios nuestros hogares y sus alrededores. Es clave guardar bien los alimentos y manejar adecuadamente la basura, y muy importante, revisar y tapar cualquier pequeño agujero o rendija por donde puedan ingresar los roedores a nuestras casas. Esta simple acción puede hacer una gran diferencia. Recordemos que la higiene en nuestros espacios es fundamental para prevenir la aparición de plagas y proteger nuestra salud y la de nuestra comunidad. Trabajando juntos, construiremos una comuna más próspera y sana.
3: De esta forma despedimos una edición más de Informaciones de la Ilustre Municipalidad de Lago Ranco. Los invitamos a seguir informando en nuestras redes sociales: Facebook, Ilustre Municipalidad de Lago Ranco, e Instagram como Muni-Ranco. Además, en www.municipalidadlagoranco.cl.
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1: Son las 6:34.
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1: Esta canción romántica 100%, con mucho amor, tal vez es una de las canciones más intensas que he podido escribir. Con mucho amor para ustedes esta noche. Dice así.
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0: Son las 8 en punto.
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